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1: Hoy seguimos con más música, dándole sabor a tu vida. No te muevas, vengo con más temas, palo y más palo, por tu estación cibernética.

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1: Saludo para La Roca. Muy cordiales saludos para él, hasta sus estudios de trabajo, su programa de radio, la www.bahía108.com. Saludos a todos sus seguidores, un fuerte abrazo, bendiciones, hoy en un día de suerte. Y bueno, deseo que la abundancia y todo siempre llegue a usted. Bendiciones, mi estimado.
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1: Hola, hola, hola. Saludos desde Nicaragua. Besitos.
2: Bueno, yo soy de Venezuela, de la capital, Caracas, la Gran Caracas.

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1: Gracias, gracias, claro que sí, lo tenemos ahí. Lo tenemos presente. 809-524-4907. Este es el contacto conmigo. ¡Ay, hombre, sabroso! ¡Hello, buenas!
0: Y siguiendo con la hora salsera, Pal Malecón, con el DJ Chico Tommy.
2: ¡Saludando! ¿Qué tal? Hola, buenas tardes. Chico Tommy está con todos ustedes, mezclando salsa y merengue para toda nuestra gente que

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0: Aquí voy, vieja. Gracias, gracias, señores. La buena noche para todos ustedes. Eduardo José el Barón les da la bienvenida y la buena noche. Siéntanse bien, pidan por su boca hoy, su bachata, su merengue, que lo vamos a complacer en esta noche aquí.
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0: Martínez.
1: Gracias, gracias, claro que sí, lo tenemos ahí. Lo tenemos presente. 809-524-4907. 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
2: Y siguiendo con la hora salsera, Pal Malecón, con el DJ Chico Tommy.
3: ¡Saludando! ¿Qué tal? Hola, buenas tardes. Chico Tommy está con todos ustedes, mezclando salsa y merengue para toda nuestra gente que está conectada ahí.

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como yo, cualquier cosa que seas. Tori, bendice a mi amigo Benito Camela. Bendito Camela, bendición para usted, de parte de Dios, porque yo no tengo ningún poder. Oremos por Unama Madita. Oramos también por Unama Madita para que Dios le bendiga, gloria a Dios. Solamente bendito Camela llorando. ¿Llorando? Ay, bendito. Que esas lágrimas sean para limpiar todo el alma y cualquier tristeza y preocupación que tenga, gloria a Dios. Oramos por todo. No puede. ¿Con qué arce ando? No puedo. Ay, Dios, y esa palabra, ese vocabulario, esa palabra que está ahí, el que puso la dos, la carita de que se está riendo con dos lágrimas. Está llorando de alegría. Tori, bendice a Elber Galarga. Elvi Galarga, Dios te bendiga, gloria a Dios, busca de Dios, es la mejor bendición, busca las bendiciones de Él, son eternas, busca su ayuda, busca su protección, Dios te proteja, Dios te bendiga, Dios sabe cuál es tu necesidad. No, acabamos de orar por Unama Madita, sí. Oxígeno, ¿quién quiere oxígeno? El oxígeno de Dios, ese es el que tú necesites, que el alma necesita, el que el mundo le está negando, porque ese es el oxígeno que está buscando. Por favor, mira, yo no entiendo, yo no entiendo esa letra que tú pones.

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0: En los primeros meses de 1959, Celia Cruz fue contratada para cantar acompañada de un pianista en casa del empresario cubano Miguel Ángel Quevedo. Quevedo era propietario de la revista Bohemia, la más influyente de Cuba, y en los últimos años había apoyado a la revolución.
1: La guerrilla, con un tal Fidel Castro al frente, proclamó en Santiago el inicio de la revolución.
0: En ese momento, Celia gozaba de gran popularidad por Yerbero Moderno, Tu Voz y Burundanga, números que había pegado con la Sonora Matancera. Como era una artista invitada de la agrupación de Rogelio Martínez, la guarachera tenía la libertad de aceptar otros contratos como solista. Ello le había permitido pasear su voz por las distintas emisoras de La Habana y actuar en México, Venezuela y Perú. Desde que el régimen de Fidel tomó el poder, había empezado a apoderarse sistemáticamente de los negocios, la radio y la televisión.
2: La revolución era algo así como una esperanza. Y aquella alegría posiblemente nos impedía pensar en todo lo que teníamos que hacer todavía.
0: Para la guarachera, Fidel estaba acabando con la libre expresión y el arte en su país. La noche del show en casa de Quevedo, Celia se encontraba de pie cantando al lado del pianista, cuando de pronto los invitados empezaron a correr hacia la puerta de la casa. Había llegado Fidel Castro. Ni ella ni el pianista se inmutaron y siguieron cantando. De pronto, Quevedo se acercó a Celia y le comentó que Fidel la quería conocer, porque cuando limpiaba su fusil en la Sierra Maestra, lo hacía oyendo Burundanga. Celia le respondió que la habían contratado para cantar junto al piano y que ese era su lugar, que si Fidel deseaba conocerla, que sea él quien se acerque. Pero el comandante no lo hizo. Después, en 1960, Celia fue contratada para cantar en el Teatro Blanquita de La Habana, junto a varias orquestas más. Terminado el ensayo, el director del espectáculo reunió a todos los artistas para anunciarles que esa noche tendrían un invitado muy especial, y les pidió a cada uno que al concluir su actuación bajen a saludarlo. Para ese momento, Celia había tomado una postura aún más crítica hacia el régimen, y algo le hacía presentir que ese invitado especial era Castro. No se equivocó. Según la guarachera, esa noche casi todos los artistas que participaron en el espectáculo se retrataron con Fidel. El comandante, al enterarse que Celia estaba en el cartel, instó al organizador para que cante Burundanga. Sin embargo, la guarachera no accedería. Como conocía a todos los músicos con los que se iba a presentar, minutos antes de salir al escenario acordaron decir que no traían las partituras de la canción y que nadie se sabía el número. Esa noche, en vez de Burundanga, Celia cantó Cao Cao Manipicao. Al terminar el número, todo el teatro aplaudió de pie, rendido ante su voz. Pero Celia no quería saber nada de Fidel, así que en plena algarabía abandonó la tarima. Al bajar las escaleras del camerino del teatro, el director artístico se le acercó a decirle que no le pagaría porque no le había hecho reverencia al comandante. Celia lo miró fijamente a los ojos y le respondió que si debía rebajarse para ganar dinero, prefería no tenerlo. Ese año, enviados del régimen la habían buscado un sinnúmero de veces para que se presente en diversas actividades, pero ella siempre se negó. La situación era más hostigante. Solo conseguían trabajo quienes hacían vítores a Fidel. Así que el 14 de julio de 1960, Celia salió de Cuba para realizar una serie de presentaciones en México. Desde entonces, la comunicación con su familia se limitaría a llamadas telefónicas. La guarachera sabía que sus llamadas eran interceptadas, así que por el bien de su familia, se cuidaba mucho de hablar de temas políticos. Aunque su postura contra el régimen era radical y no pensaba volver más a la isla, una noticia la haría reflexionar en abril de 1962. La muerte de su madre. Cuando se enteró, Celia se propuso despedir a su madre en persona, así que empezó rápidamente a realizar los trámites. Sin embargo, cuando menos lo esperaba, Fidel se cobraría su revancha. El permiso le fue denegado. El día que sepultaban a su madre en el cementerio Colón, Celia fue invadida por la rabia y la desesperación. Sentía que sus ojos se secarían de tanto llorar. Desde entonces, juró que mientras el régimen esté en el poder, nunca más volvería a pisar suelo cubano.
3: Toda la vida yo he cantado música alegre, o sea que nunca me gusta cantar nada triste. Pues debo tener mis momentos de tristeza, puesto que no tengo a mi mamá, que ya no la, ya murió, no tengo a mi papá, estando fuera no tengo a mi familia, pero eso es para mí, para mi interior, un momento que me pongo a pensar que quisiera estar con ellos, pero no quiero transmitirlo al público. Yo creo que el público paga para ver a Celia Cruz la alegre, no la triste.

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mí. Aunque sigue vigente con colaboraciones y canciones propias, hasta el momento no ha podido replicar la popularidad que le dio esta canción. Número 9. Chocolate. Esta agrupación, originaria de Uruguay, puso a todo el mundo a bailar con su famoso tema, Mayonesa, durante el 2001.

lo suyo y decidió retirarse de los escenarios. ¿Qué tal? Número 7. Lu Vega. En 1999, este cantante de origen alemán decidió crear un tema musical inspirándose en los Mambos de Pérez Prado. Luego de viajar a Miami y conquistar el corazón de una chica cubana, el resultado hizo eco en el mundo entero. Pero lamentablemente, esto fue lo mejor de su propuesta, pues jamás volvió a tener un éxito similar. Claro, nos referimos a Mambo No. 5. Número 6. Son by 4. En el año 2000, esta agrupación se convirtió en una de las consentidas de todos por su tema Puro Dolor, mismo que tuvo

5. Ozone, la agrupación originaria de Moldavia, conquistó al mundo entero con su tema Dragon's Teeth and Day en el 2004. Después de ahí los perdimos de vista.

0: Número 2. Clímax. Este pegajoso tema nació en un bar de Veracruz, México, y se convirtió en un éxito internacional en el 2003. Seguro cantaste con ellos, Mesa que más aplauda, Le mando a la niña. Pero lo que no sabías es que en esa frase, la niña, en realidad es una bailarina con muy poca ropa.
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0: 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Número 1. Los del Río. Si bien el dúo español inició sus actividades musicales en 1962, no fue hasta 1993 cuando alcanzaron el éxito comercial con la canción Macarena, un tema que rompió todo tipo de récords. Tiempo después, se usó en algunas campañas políticas y hasta se nombró el 14 de febrero como el Día Mundial de la Macarena en Nueva York. Al día de hoy, muchos continúan bailándola. Soy Víctor González.
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Aquí voy, vieja. Gracias, gracias, señores. La buena noche para todos ustedes. Eduardo José el Barón les da la bienvenida y la buena noche. Siéntanse bien, pidan por su boca hoy, su bachata, su merengue, que lo vamos a complacer en

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3: 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Dicen por aquí, Roca, va a terminar la primera hora y no ha puesto ni una bachata. 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
5: ¿Cómo se ve que usted no conoce, hermano, lo que es el estilo? ¿Poseo los tips de conquista? ¿O qué? 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
7: Gracias a toda la gente linda y a toda la gente linda de New York, de New Jersey. Espero verlos pronto. Y si no, aquí estamos en Massachusetts, waiting for you. Bye.

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Te lo dice Tony.

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Oye, no todos los temas saben llevarlo a un ritmo. A ritmo de salsa lo ha llevado nada más que nada menos que el galán de la salsa, Gillo Zarante. Escucha esto, claro, y por aquí por baile.

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0: Se pegó la vaina.
1: Saludo para La Roca. Muy cordiales saludos para él, hasta sus estudios de trabajo, su programa de radio, la www.bahia108.com. Saludos a todos sus seguidores, un fuerte abrazo, bendiciones, hoy en un día de suerte. Y bueno, deseo que la abundancia y todo siempre llegue a usted. Bendiciones, mi estimado.
2: Buenas, buenas, ¿cómo están? Saludo cordial, saludo desde la Sultana del Valle. Yo por aquí balconeando, estoy esperando una amiga, voy a ir a hacer una diligencia, mandaditos por ahí, querían saber cómo estaban. Yo estoy bien, bien, bien, gracias a Dios, bien. ¿Y ustedes cómo están? ¿Planes para este fin de semana? Mi plan es encerrona, que todo este mes tengo que estar aquí encerrada cuidando a mi mami. Y habrá tiempo para salir, pero esos momentos tan apreciados con mi Santa Madre, ¿no? Son irrepetibles. De toda manera, bueno, yo espero que los que puedan y tengan ganas se la parchen bien rico, la pasen bien. Yo voy a hacer mandaditos, quizás un ratico de piscina por la noche y ya no más. Ahora sí puedo tomar cervecita. Que todos los proyectos se les hagan realidad. Abracito para todos.
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0: amigos, fieles oyentes de la Super Tarde.
1: Hola, hola, hola, saludos desde Nicaragua, besitos.
2: Bueno, yo soy de Venezuela, de la capital Caracas, la Gran Caracas.

0: Hola, buenas tardes. Soy cubana, tengo 25 años.
1: Hola,
2: soy haitiana.
1: Amo mi cultura, mi nacionalidad, de aquí, desde República Dominicana.
3: Los oyentes de la super tarde.
4: Soy cubana, mi amor. Soy cubana de una provincia que se llama Camagüey.
5: Hola, ¿qué tal? ¿Cómo están? Soy de Nicaragua.
6: Hola, corazón. No, mi vida, yo estoy en España, en Málaga. Ya hace casi 4 años que salí de Venezuela.
7: Hola, mi amor, yo soy dominicana. Nací en la provincia de San José de Ocoa.
8: Hola, hola, mucho gusto. Mira, yo soy de México, del estado de Veracruz, Jarocha.
9: Sí, soy centroamericana, soy hondureña, soy del sur de Honduras. Saludos, bendiciones.
10: Haga usted lo mismo, 617-593-8194.

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0: Y ahora les mandamos un saludo enorme las dos para
1: México,
0: Venezuela,
1: Macedonia,
0: Israel,
1: Chile,
0: Colombia,
1: España,
0: Francia,
1: Italia,
0: Brasil,
1: Grecia,
0: Eslovaquia,
1: Perú,
0: Uruguay
1: y Argentina.
0: Un beso.
1: Un beso, chao.
2: Saludo para La Roca, muy cordiales saludos para él, hasta sus estudios de trabajo, su programa de radio, la www.bahia108.com. Saludos a todos sus seguidores, un fuerte abrazo, bendiciones, hoy en un día de suerte. Y bueno, deseo que la abundancia y todo siempre llegue a usted. Bendiciones.

como yo, cualquier cosa que seas. Tori, bendice a mi amigo Benito Camela. Bendito Camela, bendición para usted, de parte de Dios, porque yo no tengo ningún poder. Oremos por Unama Madita. Oramos también por Unama Madita para que Dios le bendiga, gloria a Dios. Solamente bendito Camela llorando. ¿Llorando? Ay, bendito. Que esas lágrimas sean para limpiar todo el alma y cualquier tristeza y preocupación que tenga, gloria a Dios. Oramos por todo. No puede. ¿Con qué se ando? No puedo. Ay, Dios, y esa palabra, ese vocabulario, esa palabra que está ahí, del que puso la dos, la carita de que se está riendo con dos lágrimas. Está llorando de alegría. Tori, bendice a Elber Galarga. Elvi Galarga, Dios te bendiga, gloria a Dios, busca de Dios, es la mejor bendición, busca las bendiciones de Él, son eternas, busca su ayuda, busca su protección, Dios te proteja, Dios te bendiga, Dios sabe cuál es tu necesidad. No, acabamos de orar por Unama Madita, sí. Oxígeno, ¿quién quiere oxígeno? El oxígeno de Dios, ese es el que tú necesitas, que el alma necesita, el que el mundo le está negando. Porque ese es el oxígeno que está buscando. Por favor. Mira, yo no entiendo. Javarandes, yo no entiendo esa letra que tú pones.

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1: Buenas, buenas tardes, raza. Les saluda a su amiga de siempre. Recuérdate, valórate, es gratis. Ámate tal como eres y sé agradecida con lo que tienes. Cuídense. Un besito grande. Feliz día.

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3: Hola, mi amorcito hermoso, un saludo, un beso desde La Guaira. Saludos a todos esos chicos hermosos de Maracaibo, por supuesto, de mi Venezuela hermosa, mi amor.

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2: Siete actores que murieron durante el rodaje de una película. Número 7. Harry O'Connor. Durante las grabaciones de la película Triple X, este actor se encontraba doblando a Vin Diesel en una peligrosa escena en la que el carro que conducía salía volando por el barranco mientras jalaba el paracaídas para caer a salvo. Sin embargo, lamentablemente las cosas no salieron como esperaban y el cordón del que O'Connor se sujetaba se soltó, ocasionando que el actor se estrellara con el puente y muriera instantáneamente. Sorprendentemente, el director decidió que la escena permanecería en la cinta y solo pidió que se cambiara la parte en la que el joven se estrella contra el puente por una escena con Vin Diesel. Si crees que eso fue brutal, no creerás el primer lugar de esta lista. Número 6. Kung Lu. En el 2011, durante la filmación de la segunda parte de Los Indestructibles, este chico de apenas 26 años, que se encontraba doblando a Sylvester Stallone, murió a causa de las graves heridas ocasionadas por una explosión simulada en el set como parte de la película. Los padres del chico presentaron una demanda de más de $25,000 contra la productora, luego de considerar que la muerte de su hijo fue a causa de la negligencia y el mal manejo de seguridad dentro de los escenarios. Hasta la fecha no se sabe cuál fue la resolución de la corte. Número 5. Oliver Reed. Este talentoso actor inglés fue de los más relevantes durante los 60s. Sin embargo, siempre sufrió problemas de depresión y alcoholismo. Después de concluir su día de grabación en el rodaje de la aclamada película El Gladiador, Oliver se dirigió al bar más cercano dentro de la isla de Malta, donde horas después terminó muriendo por una congestión alcohólica, luego de haber consumido y mezclado numerosos licores en pocas horas. Los productores tuvieron que montar algunas escenas con un doble para poder terminar la cinta. Número 4. Bruce Lee. Hasta el día de hoy, siguen existiendo varias teorías y especulaciones acerca de la muerte de esta leyenda de las artes marciales. El actor se encontraba grabando la cinta de los Juegos de la Muerte en 1973, cuando comenzó a tener un dolor de cabeza tan fuerte que decidió dormirse un rato sin imaginar que nunca más despertaría. Aunque la autopsia reveló que la razón de su muerte fue a causa de un edema cerebral, los escépticos siguen creyendo que ese personaje fue realmente asesinado por una conspiración secreta de maestros marciales por haber revelado sus técnicas. Número 3. Brandon Lee. Al igual que su padre, este actor también murió mientras grababa una película, pero con la diferencia de que Brandon falleció en plena grabación. Mientras grababan una escena de disparos para la cinta El Cuervo, el actor fue herido mortalmente por una pistola Magnum 44, que nadie se había dado cuenta que estaba cargada con municiones reales. Aunque suene imposible de creer, la sangrienta escena del momento exacto en el que Brandon Lee es herido puede ser apreciada en la legendaria cinta. Número 2. Steve Irwin. El aventurero australiano y defensor de los animales, mejor conocido como cazador de cocodrilos, fue atacado por una mantarraya mientras filmaba su documental Los Más Mortales del Océano, el 4 de septiembre del 2006. Según los medios, Irwin y su camarógrafo estaban en aguas profundas cerca de Queensland, Australia, y al encontrarse con esta venenosa criatura marina de casi 3 metros de largo, decidieron filmarla por unos momentos. Al concluir la grabación, la mantarraya comenzó a mostrar un comportamiento violento y terminó golpeando y picando violentamente al explorador con su cola, provocando que muriera envenenado antes de que pudieran llegar a la costa. Lo más impactante es que murió haciendo lo que más amaba, explorando el mundo animal. Número 1. Victor Morrow. Durante el rodaje de la película La Dimensión Desconocida, el actor se encontraba grabando una escena en la que junto con dos niños cruzaban un río, cuando inesperadamente el helicóptero que volaba sobre ellos presentó algunos problemas manuales y accidentalmente con las aspas decapitó a Morrow y a uno de los menores, mientras que el otro pequeño fue aplastado por la máquina. Aunque la sangrienta escena fue eliminada, las imágenes fueron utilizadas para los reportes policiales. Soy Víctor González.
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0: Martínez.
1: Gracias, gracias, claro que sí, lo tenemos ahí. Lo tenemos presente. 809-524-4907. Ese es el contacto conmigo. ¡Ay, hombre! ¡Sabroso! ¡Hello, buenas!
0: Y siguiendo con la hora salsera, Pal Malecón, con el DJ Chico Tommy.
2: ¡Saludando! ¿Qué tal? Hola, buenas tardes. Chico Tommy está con todos ustedes, mezclando salsa y merengue para toda nuestra gente que está conectada.

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0: chimbala. Allá, acá, aquí, allá, rompa, rompa, meta allá.
1: Le hago llegar un fuerte abrazo con mucho cariño desde México hasta su país, hasta su corazón, de parte de su servidor, del corazón de su servidor, Marco Antonio Solís, ¿ok? Un abrazo grande. Saludos.

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1: ¡Ay, Titi! ¡Hizo el hombre un pantalón!
2: ¡Adlib! ¡Oye! ¡Sube!

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1: Gracias, gracias, claro que sí, lo tenemos ahí. 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
0: Y siguiendo con la hora salsera, Pal Malecón con

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0: es un medio de comunicación de gran importancia, ya que permite que se logre una comunicación efectiva de información. Sin embargo, siendo este medio tan usado, se destaca la falta de conocimiento que tenemos las personas sobre cómo surgió todo. Por tal motivo, queremos compartir con ustedes la verdadera historia de cómo nació la radio. Además, recalcar los momentos de su lanzamiento en nuestro país hasta la actualidad. Luego de esta breve introducción, comencemos con la historia de la radio. La historia de la radio. La radio es un medio de comunicación que se caracteriza por su profundo impacto social y por su variedad de lenguaje. Es el medio de lo invisible, ya que el oyente no cuenta con el apoyo visual para comprender el mensaje, por lo que hay que buscar la imagen sonora, la creación de los recuerdos en la mente del que escucha. La radio es uno de los medios de comunicación masiva más importantes del mundo, razón por la cual el 13 de febrero se celebra el Día Mundial de la Radio. Pero muchos se preguntarán, ¿cómo empezó todo? Viajemos un poco en el tiempo. Hacia el año de 1873, el físico escocés Maxwell obtiene las ecuaciones generales de la propagación de las ondas electromagnéticas. Al poco tiempo después, un alemán conocido como Hertz consigue demostrar la existencia de las ondas electromagnéticas gracias a las ecuaciones de Maxwell. Posteriormente, un físico francés llamado Branly inventa un aparato que recibe las señales de la telegrafía sin usar hilos. Gracias a este aparato, en 1893, el inventor e ingeniero austrohúngaro Nikola Tesla logró transmitir energía electromagnética sin cables, construyendo así el primer radiotransmisor. 3 años después, el ingeniero ruso Alexander Popov inventa la primera antena radioeléctrica y también construye el primer receptor de ondas electromagnéticas. El 12 de diciembre de 1901 se transmite la letra S en código Morse desde Inglaterra hasta un dispositivo aéreo suspendido en un papalote en Terranova, Canadá, exactamente a 2170 millas a través del Atlántico. Todo gracias al italiano llamado Guillermo Marconi, el primero en transmitir por ondas de radio sin el uso de cables de ningún tipo. A partir de aquí, la radio empieza a formarse como un medio de comunicación. De hecho, después del hundimiento del Titanic, comenzó la discusión en cada país en torno a la necesidad de reglamentar las emisoras radiofónicas. Todo ello con el fin de lograr un sistema de comunicación más eficiente. Además, fue también una herramienta de comunicación muy importante durante la Primera Guerra Mundial. Pero es en 1920 donde se hacen las primeras transmisiones radiodifundidas para entretenimiento y empieza a funcionar la primera estación de radio que emitía una programación regular y continuada en la ciudad norteamericana de Pittsburgh, llamada la KDKA. En conclusión, en los años 20 nace la radio como la conocemos hoy, pero tuvimos que esperar unos pocos años más para que llegara a nuestro país. La radio en Colombia.
1: Yo creo que la primera emisora comercial en Colombia se fundó en Bogotá.
2: La verdad no tengo conocimiento, pero no creo que fue aquí en Barranquilla, o sea, pienso que no fue acá en Barranquilla.
3: Bueno, según mi bajo conocimiento, supongo que es en la capital, ya que es como la que tiene mayor crecimiento y sí, muchas de las estaciones de radio principales están allá.
4: Yo creo que fue en la ciudad de Barranquilla, porque tengo entendido que Barranquilla es pionera de la televisión y de la radio.
5: No sé por qué pienso en Medellín. Siento que Medellín.
6: No tengo idea.
7: No tengo idea, pero me imagino que en Bogotá, ¿no?
8: En Barranquilla.
9: Creo que en Bogotá.
10: No sé.
11: No sé, ¿qué fue en Barranquilla? Sí, la voz de Barranquilla.
0: Desde la década de 1920, como lo mencionaba antes, la radio comenzó un rápido proceso de expansión alrededor del mundo. Los equipos necesarios para su producción eran un producto costoso y de difícil transporte, aunque varios radioaficionados habían conseguido realizar emisiones, tanto en Estados Unidos como en Europa, con equipos rudimentarios. Para la década década de 1930, Argentina y México ya contaban con grupos de radioaficionados que emitían series de noticias y canciones. En estos países, la radio consiguió el apoyo de los gobiernos, interesados en incentivar la instalación de estaciones de radio para lograr una comunicación directa con los habitantes. En Colombia, fue el presidente Miguel Abadía Méndez quien inauguró el 5 de septiembre de 1929 la primera radiodifusora, llamada HJN, administrado y operado por el Estado a través del Ministerio de Educación. Durante los 10 primeros meses de funcionamiento de la HJN, se transmitieron 105 conferencias educativas y culturales, 75 de ellas de temas agrícolas, ya que gran parte de los usuarios de estos programas provenían de las bibliotecas aldeanas, impulsadas por la Biblioteca Nacional. En el mismo año de inauguración de la HJN, más preciso el 8 de diciembre de 1929, nace la primera emisora privada de Colombia, llamada La Voz de Barranquilla, iniciada por Elías Pelet Buitrago en esa misma ciudad. En la primera emisión se habló de deportes, política y música. La primera canción programada fue Tócame el Trigémino, del panameño Ricardo Fabregat. La primera emisora de carácter comercial nace en 1931 con la sigla HKF, Colombian Radio and Electric Corporation, a la cual le siguieron otras 5 emisoras comerciales, quienes se les implantó la reglamentación que habría de controlarlas. En 1945 aparecen las primeras emisoras culturales, HJCK, y también las cadenas radiales RCN, Caracol y Todelar, las cuales hasta el día de hoy siguen luchando entre ellas por conseguir la mayor audiencia posible, además de seguir siendo las más importantes. De la misma manera, a comienzos de los años 50 aparece Radio Sutatensa, un proyecto de la Acción Cultural Popular liderado por el sacerdote católico Monseñor José Joaquín Salcedo Ramos. El proyecto de radiodifusión de la emisora Radio Sutatensa tuvo como objetivo la educación no formal de los campesinos, con una filosofía de lo que en su momento se entendía como desarrollo integral para su propio bienestar. A finales de los años 50, RCN era también propietaria de La Voz de Barranquilla. Radio Actual. En la actualidad, con el auge de los nuevos medios, la radio sigue trabajando para mejorar su calidad. Las emisoras y cadenas transmiten música, charlas radiofónicas, programas culturales, noticias y deportes.
9: Entonces es la magia de la radio, tu voz. Cuando no te ven, la gente tiene la oportunidad de poner a volar la imaginación y de acuerdo a lo que tú digas, tú enamoras a la gente.
10: La imagen que yo voy a, digamos, a producir va a ser muy diferente a la imagen que va a producir este, y va a ser muy diferente a la imagen que va a producir este. Pero el relato sigue siendo igual. El relato es el mismo, pero de pronto la imagen puede ser diferente.
11: Es más eficaz y más rápido que la radio pueda generar opinión, pueda generar contenidos, antes que un medio como la televisión, como la prensa. La radio es más inmediatez y más flexibilidad.
9: Ahora están las redes sociales, esto ha cambiado, ya no son... Del LP pasamos al CD, del CD pasamos al computador. En fin, esto ha ido cambiando, ha ido evolucionando para bien.
11: La radio hoy en día se especializa por edades. Hoy en día las emisoras han tomado grupos objetivos de audiencia.
9: El DJ de ahora hace mucho más cosas al tiempo que el de antes, ¿ok? Pero la tecnología le da la oportunidad de estar al aire, y si es una DJ se puede estar maquillando. Si es un DJ puede estar hablando con la novia, chateando, en fin. Pero la tecnología te da la oportunidad de hacer esas cosas. Antes no, antes tenía uno que cuadrar el disco, devolverlo, el acetato.
10: La radio actual no tiene como esa gran producción de antes, como esa gran presencia que se hacía, por ejemplo, se hacía a través de los teatros, se hacía la radio a través de teatros. Se hacía radio, digamos, en las plazas, se hacía radio en los barrios, se hacía radio, ¿sí? Desde ahí se producía la radio. No, ya no. Eso ha cambiado, pero por la misma dinámica también social.
11: Las plataformas digitales, la tecnología, el internet, nos va a, es la que está permitiendo que la radio esté evolucionando e innovando, y va a permitir
12: que haya más interacción y más conexión con los consumidores, con los oyentes.
13: Radio es un medio de comunicación donde podemos informarnos, es abierto para todo público y sobre diferentes noticias. Creo que cada radio tiene como algún énfasis de pronto, no sé.
14: Ya, un medio de comunicación que, bueno, informa a la gente y trata de llegar a ella porque también persuade mucho.
15: Cuando me hablan de radio, emisoras, música, noticias.
16: La radio puede difundir una noticia por muchos lugares.
17: Pues es un medio de comunicación en el que la gente se informa de muchos temas, ya sea deportes, comercio, artes diversas, la música y todo eso.
0: La radio sigue siendo uno de los medios masivos más importantes, pero sobre todo el más ágil e inmediato para conocer lo que está sucediendo. Es un medio que llega donde otros no, que nació a partir de dos inventos como el teléfono y la telegrafía sin hilos. La radio ha formado gran parte de nuestras vidas y se ha convertido en una perfecta acompañante para todo momento y lugar.
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26: Oye, esta es una de las tantas bachatas que suenan aquí a través de Bahía 108 Radio. Esta es respetada, a mi gusto. El Rey Supremo Luis Vargas. Vamos a disfrutarla en familia, por aquí por tu estación, Bahía 108 Radio.
27: Con

0: Desde ahora comienza su programa con 3 horas de sano en entretenimiento. 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
1: Tuquiti jonrón con 3 carreras remolcadas, fue el héroe del partido.
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2: Comentario a usted. De eso de la música artificial, que es un problema, y ahora es que empieza esta vaina.
0: Música.
2: Me mando un audio aquí, dale.
3: Esta Navidad la quiero pasar contigo.
2: ¿En serio?
3: Mi esperanza eres tú.
2: ¿Cómo?
3: Síguele, síguele.
2: Ah, bueno.
3: Déjame amanecer.
2: Qué bien.
0: Déjame. 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
2: ¿Qué dice usted por acá? Adelante.
4: Tengo rato llamándote.
2: ¿Otra
4: ¿verdad?
2: Vez tú?
4: Tú sabes que te amo y te adoro, pero cuando yo te llame, cuando tú veas que ese teléfono tuyo sueño o vibra,

0: alquilan para pagar su prenda. Ah, mire, señores, muchacha,
1: cállate la boca.
0: Están haciendo batallas donde usted puede enviar su 10 mil prendas sin necesidad de que vaya. Se están quedando en la casa, mi amor, y desde ahí están conectados. Tac, tac a la pantalla, tac, tac a la pantalla. Porque aún están
2: Las jocosidades de los oyentes por WhatsApp.

0: 1, 2, 3, check.
1: Amigas, amigos, hola, ¿qué tal familia? Muy buenas tardes, aquí está nuestro primer reporte del tiempo, correspondiente al viernes. Ay, hoy estamos a 9 del 2022. Bien, según meteorología, para este viernes, antes al fin de semana, se está nublando con una mezcla de sol y nubes, alcanzando temperaturas en los medios 67 grados. Mínima para esta noche estará descendiendo los 51 grados. Para mañana sábado, según meteorología, nublado, alcanzando temperaturas en los medios 63 grados. Mínima estarán descendiendo en los 47 grados. Para el domingo, una amenaza de lluvia, alcanzando temperaturas en los medios 61 grados, mínimas 47 grados. La temperatura actual en la zona metropolitana en Boston se registra 72 grados. Precipitación 0%. Humedad relativa para hoy viernes, antes al fin de semana, 43%. Viento soplando a 16 millas por hora. Reitero la temperatura, 72 grados. Hoy vengo a Care Vaquero. Agárrese y agárrese. Acompáñeme rumbo hasta las 5 de la tarde. 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A través de Bahía 108. La original. Buenas tardes.
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1: Okay.

Ok, listo, preparado ya. Para entregarte lo mejor de lo mejor en este viernes social. Ya el tiempo ya se está pronosticando de que estará fría en este invierno que se aproxima. Y hablando de invierno, ya hay varias emisoras en diferentes lugares en el mundo que ya están colocando su música tradicional navideña. Nosotros, como cada año, empezamos en noviembre. Ya en República Dominicana oficialmente arranca el 16 de este mes de octubre. Un mes lindo, un mes sabroso. El mes de mi cumpleaños. Comiencen a sumar mi edad y no me interesa. Oh my God. El programa de más audiencia es el viernes por la tarde. Qué bueno que la gente se mantiene ahí esperando nuestra super programación. Para pasarla bien chévere a continuación con merengue, bachata, salsa, reggaetón, las jocosidades y las llamadas por el WhatsApp, que es el 617-593-8194. Y el teléfono en cabina, 857-636-7000. Repito, 857-636-7000.

El programa de más audiencia, viernes por la tarde, en tu programa favorito. Para botar el estrés, se encendió la tarde del viernes. Está bueno. Y la gente dice, Roca, repite el número de nuevo. Ah, sigue jodiendo con eso. Estamos encendidos desde tempranito. Usted sabe que yo siempre estoy prendido, ¿verdad? Yo sé que usted también se prende. Que yo le prendo la tarde del viernes.

se lo presento. Diomedes y el grupo mío. Bueno, y de usted también. Ya no está con nosotros en vida, pero nos dejó un legado de su buena música. El rompe tarima. Diomedes Núñez. Esto se encendió. Ah, no, cuando yo llego aquí, rápido yo prendo esta vaina. No hay que darse su trago, ¿no? Porque yo se lo doy a usted por el oído. El teléfono más caliente del viernes por la tarde.

0: Olvídense de mi celular. Olvídense de mi celular, por favor. Marquen 857 857-636-7000. Empezaron los muchachos del grupo de FNB activado conmigo. Están enviando su nota de voz al teléfono más caliente del viernes por la tarde, el 617-593-8194. Reitero, 617-593-8194. ¡Por arriba! Y el viernes antes a la fin de semana.
1: En vivo.
0: Sí, señor.
2: En la ciudad.
0: Si tú lo dudas. digo, si tú lo dudas es porque tiene la radio equivocada. Gente de República Dominicana que se conectan, saludos para mi buen el colega, el Rubio de Barahona, a través de Estelar 106. Muy buena la emisora, lo único que tiene mucha bachata. Maestro, ese es su gusto, ¿no? Porque usted es un bachatero, usted tocó bachata, a mí me dijeron eso. No es que ellos me lo dijeron, fue que yo lo vi y lo escuché haciendo la quinta allá en Riquillo. Lo sé todo, como dice, ¿cómo se llama este muchacho? Manolo Ozuna. ¡Lo sé todo! Señores, temprano todavía, ahora que son las 2 y 15 minutos, la temperatura en la zona metropolitana en Boston se está registrando en los medios, 71 grados. Está fresca ya la noche y la madrugada. Díganmelo a mí que estoy en la calle desde temprano. Ay, señor. Reitero, mejor programación en menos tiempo. A través de Bahía 108 Radio, la cibernética 24 horas, 7 días de la semana. Hay muchos comentarios en la zona. Saludo para la chula. Dice la chula que me va a enviar un audio caliente para refrescar la temporada en New Jersey. Ah, bueno, pues ya tú sabes. Para sacarte al aire y yo poder cortar y ponerte el pito, tiene que ser por el WhatsApp, porque ahí yo tengo el dedo listo para eso. Vamos, esto, que esto te prendió ya. Con el

Cuquito, Toño Rosario y el prodigio, tu chula. Hay muchos locutores y muchos animadores de que hay muchos títulos de canciones y merengue y bachata y bolero, especialmente las románticas, que no se atreven a decir el título de del tema. Voy a hacer un programa un sábado de esto. Atrévase a presentarlo. Así, oye. Atrévase a presentarlo. Es porque el machismo en la radio, eso nunca se termina. ¿Tú te imaginas? Otilio Agramonte allá en Barahona presentando un disco o despidiendo un disco de Miriam Hernández. El hombre que yo amo. Por ahí viene la cosa. Le voy a poner un merenguito más tarde. Man, no lo puedo poner, no. Me trae problemas. Saludos para el haitianito allá en Jaina, República Dominicana. Y dice, la doca, estamos activos. Estamos activados.

Ah, bueno. Bueno, los muchachos ya están inquietos porque quieren escuchar su voz a través del programa número uno del viernes por la tarde. Los muchachos allá en el grupo que me han metido, que ellos dicen que yo nunca respondo a algunos comentarios, pues que los muchachos hacen ahí en ese grupo. La verdad que ustedes están en su coro, especialmente los domingos, que se ponen a darse su traguito ahí, bajar, se ponen como los monos de palo en palo. Y usted sabe que yo soy muy poco de hablar en el grupo, ¿no? Y a veces yo envío algunas cositas que a mucha gente le gusta, pero hay mucha gente que no. Ya están diciendo que a qué hora van a empezar a escuchar a los muchachos, los choferes del grupo de F&B. Somos 48 choferes y de los 48 hay 42. Pax, escríbeme ahí cuánto hay que están escuchando ahora mismo y que dejen su nota de voz. Los choferes de F&B, somos 48 choferes y hay 35 choferes conectados. Ahorita comienzan ellos ahí, este sábado. Después dicen que mañana, que mañana. Después están llamando a Johnny ahí, Johnny que se me chipoteó el reloj. ¿Tú supiste? Ahí sí. Conmigo se goza, se disfruta y se sigue bailando. En el viernes por la tarde, fin de semana. Aquí llegó el cieguito sabio. El cieguito sabio. En bachata. A empinar el codo con esta. No empiecen. Que es temprano todavía y esto es hasta las 5 de la tarde. Tú me estás escuchando, bandido. Bandido de película. Va.

mi buen amigo Angelín Álvarez, locutor de Baní. Ahora Baní está preñado de muchos locutores, de muchos artistas. Angelín Álvarez, saludo, buenas tardes. Envíame todo lo que usted quiera, que suenan topo.

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1: Gracias, gracias, claro que sí, lo tenemos ahí. Lo tenemos presente, 809-524-4907. Ese es el contacto conmigo. ¡Ay, hombre, sabroso! ¡Hello, buenas!
0: Y siguiendo con la hora salsera, al malecón, con el DJ Chico Tommy.
2: ¡Saludando! ¿Qué tal? Hola, buenas tardes. Chico Tommy está con todos ustedes, mezclando salsa y merengue para toda nuestra gente que está...

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He faltado al programa de la Super Tarde desde que empecé en el 2008. Que la gente decía, La Roca está loco, de que una emisora en internet, eso no va a funcionar. Y llegamos lejos.

bien, qué nice. Rumbo hasta las 5 de la tarde, mejor programación en menos tiempo. Una salsa linda. Una salsa para acomodarse, dándole volumen siempre.

Ah, bueno, dice Fernando Gil, allá en la Florida Roca, pusiste ese tema para ti. A orgullo, ¿qué pasa? Sí, lo puse a orgullo mío, ¿qué pasó? O sea, porque tú... Fernando, yo tengo mi cabeza llena de pelo. Y ya tiraba, te quedan dos hebras. Ay, tú, no me busques la lengua, que hoy es viernes. Y tengo un cafecito caliente aquí. Tito Roja.

0: aquí lo tienes siempre. Usted sabe que cuando yo pongo esa cama es porque vengo a hablar de lo que es la farándula, tanto aquí y allá. Señores, qué bueno, vamos a felicitar a este gran artista nuestro, nacido y criado en Baní, República Dominicana. Tremendo artista que ha hecho merengue, bachata y salsa. Usted sabe que estoy hablando de Joan Peña. Mi amigo, mi pana Joan Peña. Está ahora, oye, ¿con quién? Con los Toros Band. Estoy hablando yo con Gerardo, el Toro Mayor, y le dije que es una buena adquisición de tener en el frente a este gran artista nuestro de la República Dominicana, Joan Peña, que va a pertenecer. Yo espero que Joan se mantenga ahí. Ahora que los Toros van a seguir brincando la cerca. Perdona, ¿sabes? Eso te lo dije yo el domingo en la noche. De que ahora con Joan Peña ahí a la cabeza. Atención, Indira Rubiera, mi pana. Yo te hice el comentario, ¿verdad? Que tú eres la cara de los Toros Band. Ahora, Joan Peña ahí, que es un artista completo. Digo yo que es un artista completo. No es porque sea mi pana. Atención, Juan Pablo, allá en Providence. Muchas gracias. Eso fue lo que me salió, el mensaje que te envié el domingo. Ay, porque Manny me dijo, Roca, no me lo diga a mí, dígaselo a ellos. Eso fue bueno. Y van para Guatemala. ¿Qué día que van para Guatemala? Bueno, señores, voy a hacer un cambio de los comentarios de que Joan Peña va a pertenecer a la orquesta de los Toros Band. Déjeme decirle que Bulín 47, el miércoles, allá en Madrid, España, pues él estuvo entrando a un lugar nocturno, ¿no? Que, donde se iba a presentar. Y un muchacho joven ahí, oriundo de Colombia, pues se le acercó con una bocinita Bluetooth y un celular con una pista. Qué bueno que Bulín es un artista, digo yo ahora, que es bien humilde. Porque si es Bad Bunny que se le acerca a ese muchacho, casi fácilmente le quita el Bluetooth y el teléfono y lo zumba como hizo con la muchacha aquella que quiso tirarse una selfie con él. Pero demostró Bulín 47 de que es un artista que va a apoyar. ¿Ustedes saben cuánto se metió ese pedacito ahí de improvisaciones? Tanto del muchachito, lo tengo por acá. Y Bulín 47, que cuando iba Bulín entrando al escenario, o sea, la parte afuera que va con su guardaespaldas, este jovencito se le acerca con la bocina a todo volumen y por encima de los guardaespaldas de Bulín 47, él comenzó a rapearle. Y Bulín fácilmente lo que hizo fue que se viró hacia él y comenzó también a rapearle. Vamos a escuchar eso. Lleva 72 millones de reproducciones. ¿Usted está escuchando? Señores, vamos a escuchar eso. Ya creo que lo van a hacer juntos ellos dos. Vamos a escuchar eso. Escucha. Dale ahí.
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2: 47, con mi hermanito, Bulín 47. Ando con mi hermano, si me siento al carete. Ándale, mi hermano, ya tú sabes que es sencillo. Yo ando con Bulín, que viene de Capotillo.
1: Yo pensé que la pista se viera parado, pero eso no pasa, que entiende esa desgracia. Eres un verdugo, ya no sé, yo lo que hago es jugo. Hablamos el martes que voy para mí.
2: Ya tú sabes que el evento muy bacano. Ya me colombiano y un flujo americano. Dímelo, Bulín, tú eres
1: gentil. Voy para adentro, ¿no?
0: Usted escuchó ese pedacito. Ya se ha convertido ya donde varias personas lo han hecho en diferentes idiomas y diferentes personajes en el mundo entero. Ustedes han visto ahí, bueno, eso, usted, si usted quiere lo puede hacer. Ahí está el enlace. Si usted quiere también puede hacerse viral con este pedacito de que no es música, sino algo improvisado sobre este joven artista. ¿Qué dice aquí? Espérase que tengo aquí bien.
3: Es normal que uno va envejeciendo.
0: Ah, bueno, sí. Alguien me estuvo grabando y me envió eso ahí para que vean que me está escuchando. Qué bueno. La gente me escucha, personas que yo no conozco, pero eso es importante porque ella me envió algo bonito ahí de que ella me está escuchando con la canción que tuvo puesta sonando de Tito Rojas. Estoy buscando algo para que, bueno, Don Chino Méndez me dice, Roca, te envié algo bonito ahí. Qué bueno, Don Chino Méndez. Estoy buscando los muchachos del WhatsApp, de allá del grupo que me tienen esta vaina encendida. Vamos a escuchar este audio.
4: Vamos, vamos, vamos, ¿qué es lo que está pasando? Todos estos chats que están apagados.
0: ¿Cómo así?
4: Oye, viernes de travesura, viernes de travesura en la calle.
0: ¿Cómo?
4: Siento estos chats que están toditos apagados.
0: ¿Cómo?
4: Sáquenme de todos estos chats, si no va a haber un chisme, si no va a haber nada.
0: Oye, ahora.
4: Que estamos activos, fin de semana de vacilón.
0: Sí.
4: Llegó el viernes.
0: Oh.
4: Y todos estos chats apagados, coño.
0: Francisco, tiene que cuidar esa lengua, que los niños están escuchando este programa. Diga usted por acá en el WhatsApp. Oye, ahora, espérate. No me llame por cámara, que usted sabe que no. Dale tú, ven, en lo que viene, mira. Dale.
5: Atención a los que se molestan por lo que tú subes.
0: ¿Qué pasó?
5: Suba su casa, su carro, su negocio. Que ahí nadie ha puesto un peso para esos trabajos usted. Así que disfrute y súbalo y haga lo que tenga que hacer. Y olvídese de lo que vayan a decir.
0: Okay.
5: Que la gente como quiera habla. Si sube malo, si no sube también es malo. Es más, y al que no le guste lo que usted suba.
0: ¿Qué pasó?
5: Es muy sencillo. Déjelo de seguir. Es más, hasta bloquéelo para que no salga ni en pintura.
0: No, yo no bloqueo.
5: Porque ahí no puesto un peso. Si a usted le molesta, tápese los ojos. Así que viva la vida feliz. Haga lo que usted lo haga sin importar el comentario de un segundo.
0: Chicho.
5: Recuerda que el tiempo que se va no vuelve y hay que aprovecharlo.
0: Hoy,
5: el día de hoy, sobre la faz de la tierra, no existe un humano que pueda devolverle el día de hoy.
0: Ay,
5: lo que te quiero dejar dicho, que lo que tú puedes hacer hoy, disfrútalo y gózalo, porque el día de hoy jamás vuelve.
0: Ay, sí.
5: Así que no le dé mente a lo que vayan a decir, a lo que vayan a criticar,
0: Chicho.
5: A lo que vayan a murmurar, porque al final, la enfermedad principal que tiene el ser humano es hablar del otro. ¿Entiendes? Entonces, disfrútese la vida, gócesela, que al final, cuando usted le llegue el momento de usted irse de la tierra, no se lleva absolutamente nada. Así que seguimos.
0: Ok, mi pana Chicho, activado en la ciudad de New York. Él dice que yo subí un flyer del nuevo teléfono que tenemos en cabina, que es el 857-636-7000. Yo le dije, caramba, yo subí eso y no he visto ninguno de los amigos míos que le da un like, pero he visto tanta la visita que le hicieron a ese post que yo hice ahí. Se dice post, ¿verdad? Ah, bueno, vamos a esto. Conmigo se goza y se disfruta la programación del viernes por la tarde. Tengo tema nuevo de mi pana Romy Rick, el hombre de la ternura. ¡Oíste!
6: ¿Te gusta el programa?
7: Sí.
6: ¿Te gusta el programa?
0: Y si no te gusta, yo lo quito.
7: Sí.
0: O quítalo tú, que tienes toda la defensa.
6: ¿Te gusta el programa?
0: Sí. ¡Escucha! ¡Escucha! ¡Qué lindo suena esto! El DJ más viejo de soy yo. Si no te gusta, quita la radio. Estoy activado ya. Faltan 7 minutos para las 3 de la tarde. Romy Rick, ternura. A continuación. ¡Dale!

0: Llévenme suave, que estoy viejo ya. Quiero saludar a los muchachos allá de Palma 90.7 FM. A los DJs tan activos con la roca. Estuvimos hablando un rato por ahí, debajo de la matica de mango, donde nos reuníamos cuando éramos jóvenes todos. Pero el tiempo va cambiando, como dice la canción de Tito Rojas. Que cada día nos vamos poniendo viejos, pero más importante, dijeron por aquí. Porque hay muchas mujeres que les gustan los hombres de edad, dice que porque gotean más rápido. Mi buen amigo Angelín Álvarez, locutor de Bahía 108 Radio, activado en este viernes antes al fin de semana. El hombre está trabajando como siempre. El hombre no se pierde la super programación de Bahía 108 Radio. Me crucé ahí. La super tarde con la roca. El teléfono más caliente viernes por la tarde. El 617-593-8194. 617-593-8194 con salto automático, pero no me llamen por ahí. Ahí solamente dejan su nota de voz. A la gente que me tienen metido en un coro ahí, en un chat de F&B Drivers, ahora le cambiaron la vaina. Es el 857-636-7000. Ah, ¿te gusta que yo diga así entonces? 857, eso aquí ya, eso da roncha cuando yo digo así. 857-636-7000. Ah, bueno, pero entonces esto va volando esta vaina. ¿Y qué fue? Ya son las 3 de la tarde. Y yo que me iba, mira qué vaina. Identificamos y regresamos con la segunda parte del programa de más audiencia viernes por la tarde. En punto 3 de la tarde. Estoy a carevaquero hoy. La computadora me traicionó. Como cada viernes me traiciona, son las malas vibras de los últimos. Saludos para Xiomara, cariñosamente Xiaomi. Hoy está cumpliendo años, me dijeron que no diga la edad. Ay, tú te lo pierdes.
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4: Esta Navidad la quiero pasar contigo.
3: ¿En serio?
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3: ¿Cómo?
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3: ¿Qué dice usted por acá? Adelante.
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2: Oye, se me fue la fecha ahí. Hoy es viernes 9 de octubre del 2026. Está soleada la tarde antes al fin de semana, alcanzando temperaturas en los medios 67 grados. Mínima esta noche estará descendiendo los 51 grados. Para mañana sábado, según meteorología, nublada la tarde y la mañana y parte de la noche, alcanzando temperaturas en los 63 grados. Estará descendiendo en los 47 grados. Para el domingo, según meteorología, una lluvia ligera alcanzando temperatura.
1: Reporte del tiempo.
2: En los medios 65 grados, mínima estarán descendiendo los 47 grados. Precipitación se mantiene 0%. Humedad relativa 44%. El viento soplando se mantiene a 16 millas por hora. La temperatura en la zona metropolitana en Boston y algunos lugares se registra 68 grados. El informe del tiempo es una fina cortesía de Fiebre del Sábado. 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Seguimos con más música rumbo hasta las 5 de la tarde. No se pierda la cumbia de Romy Rick. Ternura por Bahía. Y tu programa, La Super Tarde. ¡Vamos a esto!
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0: Colombia.
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0: Totalmente en vivo. Son las 3:06. 6 minutos pasan de las 3 de la tarde en el programa de más audiencia, viernes por la tarde. En tu programa. Qué bien, qué nice. Señores, tengo el WhatsApp lleno de mensajes. Y la verdad que la gente le gusta mucho un relajo, le gusta una church. Y a mí que... A mí no me gusta, no. Yo lo vivo y lo llevo en la sangre. Qué vaina esa, ¿eh? Sí, señor. Me envía un audio aquí de la... ¿Qué? De... Me dice, Roca, te envié un audio ahí de los guardias de Barahona. Escucha ese audio. Vamos a ver qué dice aquí ese audio.
4: ¿Dónde son ustedes?

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1: Qué bien. Está bien ahí la Guardia Nacional de nuestro país, especialmente la parte sur de nuestro pueblo Barahona, cuatriboleado y minoso. Y lo que viene ahora, ay sí. Te llamo ahora, mi pana, que tengo, estoy en el aire, no sabe que está en el aire. ¿Qué dice usted por acá? Este DJ Francisco de Loren, que es uno de los choferes nuevos que tenemos allá en la compañía, que también se ha metido a lo que es el grupo de FMB. Vamos a escuchar, ¿qué dice usted, manito? Dale. No, tú no, dale.
2: Loco, ¿qué onda? Pues saca la carnita asada.
1: Oye, ahora.
2: ¿Qué no te iba a poner guapo conmigo?
1: ¿Y por qué?
2: ¿Se va a hacer o no se va a hacer la carnita asada?
1: Bueno, yo...
2: Claro que se tiene que hacer.
1: Atención, Johnny. Ya el verano que se fue, ya, ¿verdad? Pues saquen la carnita como el año pasado, carajo. Lo único que el presidente dijo, no quiero que nadie beba. Todo el mundo se fue por su carro. Desde que el presidente el verano pasado, ya cuando estábamos despidiendo el verano, dijo, no quiero a nadie bebiendo, por si acaso. ¿Tú sabes lo que es esa vaina? Desde que él dijo así, todo el mundo se metió en su carro. Debe sacar tu audio que tengo aquí de los muchachos. ¿Qué dice usted por acá? Adelante.
3: Una Ramón. Pregunta, ¿para qué hicieron este grupo?
1: ¿Cómo
3: se? Más espacio en el teléfono, porque manden su meme, díganse algo,
1: pero está ahí.
3: Manden una noticia.
1: Ajá.

Me dicen por aquí que si yo me enteré de que falleció Piero, claro que sí, yo tengo eso ahí, lo que pasa es que no puedo tirarlo ahora, porque la verdad no puedo tirarlo ahora, porque eso, tú sabes que eso es poco a poco. Genaro Castro me dice por aquí que a qué hora llegan los deportes. Por eso es que yo no lo anuncio, porque Genaro es un hombre muy ocupado y yo soy muy ñoño con la programación. Hoy son las 3:10. 10 minutos pasan de las 3 de la tarde. Estás escuchando La Super Tarde con tu pana, Rubén Oviedo La Roca. Rumbo hasta las 5 de la tarde. Mejor programación en menos tiempo. Por Bahía 108, La Cibernética. ¡Vamos a esto!

Entrenamiento con Fernando Villalona, que tenía el dedo puesto en el celular para decirle que le ponga Fernando Villalona sin importar el tema. Ah, bueno, que yo, es que somos telepáticos. Oíste. Ok.

cumpleaños hoy. Hoy es 9 de octubre del 2026. Está celebrando un año más de vida Xiomara Álvarez. ¿Qué dice ella que le gusta?

para Xiomara, que hoy celebra un año más de vida. Pues nosotros aquí le deseamos muchas felicidades. Que cumpla muchos años más. Son 38, me lo soplaron. Así que para ella le deseamos lo mejor de lo mejor, que siga cumpliendo muchos años más. Y nosotros aquí te vamos a seguir felicitando a rumbo hasta las 5 de la tarde. A los muchachos del trabajo que están ahí en el McDonald's, están diciendo: Roca, ponle algo sabroso de Ana Gabriel, que ella lo quiere cantar aquí contigo. ¿Cómo? ¿Conmigo? Para Xiomara, está celebrando un año más de vida para ella. ¿Cómo fue la vaina?

Para ella, que siga cumpliendo muchos años más, ese es el cliché. El cliché de todo el mundo. Todo lo que hacemos radio y felicitamos, que siga cumpliendo muchos años más y que Dios te bendiga. Los deseos de tu familia, tus amigas, tus amigos y el amiguito que echa gasolina. ¡Lo sé todo! ¡Qué bueno! Para Xiomara.

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0: 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Tengo que cumplir con algunos compromisos comerciales. Que ya Katherine se activó. La chica de TV. Activatetv.com en la ciudad de Nueva York. Dice Roca, me mudé para Nueva York desde hace 2 semanas y todavía no tengo internet. ¿En serio? Katherine Figuereo Activa de Activate TV. Pues me dice Roca, te he enviado varios mensajes y no has recibido ninguno. Todavía no lo he recibido. ¿Cuándo fue? ¿Ayer? Yo sé por qué la gente dice que yo no recibo los mensajes. Voy a tener que chequear a la secretaria. Secretaria, cuidado si te me está borrando los mensajes. Ya son las 3 con 20 minutos. 20 minutos pasan de las 3 de la tarde en tu programa de más audiencia, viernes por la tarde. La super tarde. Dale.
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0: 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Toma ahí, toma.
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2: ¿Qué dice mi amigo Don Chino Méndez? El hombre que tiene su programa en Rumba 98.5 FM, Capital Dominicana, sábado por la noche en vivo. El control de la salsa.com y por supuesto Bahía 108, la original. El teléfono de más audiencia viernes por la tarde. 857-636-7000. 857-636-7000. Me fui para...

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2: Yo le hice un comentario de que hay locutores, animadores y presentadores y disc jockeys que no se atreven a poner una canción, y si la ponen se quedan callados. Usted que me está escuchando, usted me escribe ahí a través del WhatsApp y me deja saber qué canción un locutor, un animador, un disc jockey no presentaría. Peligroso es. Esta es una de ellas. Si pone esa canción 5 veces en la semana, ya tú sabes que la pregunta viene. Él es Omar Gele.

0: vamos a esto, que esto fue que vinimos. Es mejor perder un minuto en la vida y no la vida en un minuto. La gente que está escuchando Bahía 108 Radio, alegría, alegría todo el tiempo. Saludos para Michelle. Hola, Michelle. Bueno, es un nombre que es Unicet.
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0: Saludos, reitero el saludo para Xiomara Álvarez, que estaba de fiesta de cumpleaños hoy, 9 de octubre. Dice que muchas gracias por la felicitación. Pero ¿quién fue que me vino con el chisme? Ah, bueno, yo no sé. Me escribieron por ahí que el hombre de la gasolinera es el que llena el tanque de gasolina. Lo importante es que está cumpliendo un año más de vida. Dile al gasolinero que te lleve, o sea, que te saque esta noche. Que te saque todo lo que tú tengas guardado por ahí. Con mucho amor, mucho amor, mucho amor.
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0: Mi buen amigo Anthony Marte, desde Brockton, Massachusetts, dice que es amigo de José Peña y me están escuchando allá en el car wash, dándole volumen a todos los temas que zumbamos. Somos Bahía 108 Radio La Cibernética. Saludos para Jacqueline Ortiz, que siempre está escuchándome desde El Salvador. Muchas felicidades para usted en este viernes antes al fin de semana. Ay, qué bueno, qué lindo, qué lindo, qué lindo. Vamos a pausar y regresamos en breve con más música. Hasta las 5 de la tarde, son las 3:30. Ya mismo, ya regresamos con el tema nuevo de Romy Rick en ritmo de cumbia. El hombre está, los artistas, que estos van y lejos no son fácil. Estos van y lejos la pegan en todo.
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0: Lo importante es que son hombres serios y trabajadores. Si no, pregúntele a La Joya, a Miguel González La Joya, que ese sí es, ese sí sabe guardar lo suyo. Ay, sí, mi amigo de La Joya Auto Repair, Auto SEO en Rivilla, casi Link ahí pegadito antes de llegar Wonderland, en la esquinita. Saludos para el mecánico número 5, que está de palo en palo, está como los monos, dándose su traguito temprano, en serio, y La Joya se está eso. Ay, sí. Y la gente sigue enviando su nota de voz del grupo de F&B Drivers, enviando nota de voz encendida. Tengo una nota de voz aquí, esta no viene del grupo, pero no sé de dónde viene, pero vamos a tirarla.
2: Sí, mi gente de Barahona, nos vemos este 3 de octubre en sus patronales, así que no se lo pueden perder. Sábado 3 de octubre, mi gente de Barahona, espérenme por allá. ¿Sabe quién soy ya?
0: Ah, bueno. Lo que pasa es que yo no había escuchado este audio y eso fue la semana pasada, ¿sí? Angelín tiene razón. Es que me dicen, Roca, es que tú no revisas los audios, es que son tantos. Escuchen este audio. Eso fue para el pasado viernes. Dale ahí.
2: Sí, mi gente de Barahona, nos vemos este 3 de octubre en sus patronales, así que no se lo pueden perder. Sábado 3 de octubre, mi gente de Barahona, espérenme por allá. ¿Sabe quién soy ya?
0: Ah, bueno. Es verdad, sí, soy un abusador. Soy un abusador. Abusador, sasasasasaso.

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0: distribución y animación de Antonio Martínez.
1: Gracias, gracias, claro que sí, lo tenemos ahí, lo tenemos presente. 809-524-4907, ese es el contacto conmigo. ¡Ay, hombre, sabroso! ¡Hello, buenas!
0: Y siguiendo con la hora salsera, Pal Malecón, con el DJ Chico Tommy.
2: ¡Saludando! ¿Qué tal? Hola, buenas tardes. Chico Tommy está con todos ustedes, mezclando salsa y merengue para toda nuestra gente que está conectada ahí. ¡Ya lo saben!

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0: fue que ponché un botón donde no es.
1: Y se me puso rojo aquí. Ey, cuidado con eso.
0: Cuidado con eso,

0: Ah, bueno, ¿de dónde yo saqué ese audio?
1: ¿De dónde tú lo escuchabas?
0: ¿De dónde yo saqué ese audio? Me dicen aquí. Oh, usted sabe que ese audio lo popularizó Radio Guarachita en aquellos tiempos. Hace, casi 40 y pico de años, 50 y pico de años ya. Oh, sí, yo era un niño, yo un bebé. Voy para 61 ya. 61 piso. Ay, sí. Le decía yo, ¿verdad? Antes de ponchar el botón rojo, que de verdad el tema que tiene Darwin, la melodía, que tiene más de 15 hits tras hit en ritmo de bachata. Y lo están criticando que porque él no hace un tema emblemático, o sea, un tema de él nuevo. Él hizo uno dedicado a su esposa, pero como que no ha bateado todavía.
2: Para los locutores,
0: deje los chismes ahí, hombre, deje los chismes ahí. Vamos a hablar bonito. Vamos a hablar bonito, ahora. Porque la gente dice, Roca, David la melodía está pegado porque se está pegando de los temas ya hechos. Pero ese tema de amnesia, tengo la historia que lo escribió Elvis Crespo, el puertorriqueño, y se lo dio como a 5 o 6 artistas ya de renombre, y todos ellos rechazaron esas letras, que hoy es un hit en ritmo de bachata. Se la voy a poner ahora, pero mucha gente me están enviando audio. ¿De dónde que están sacando tanto audio los muchachos de FMB? El coro de los choferes. ¿Qué dice usted por acá? No sé, sale el coro.
3: ¡Primos! ¡Ya es viernes, primo!
0: Oye, ahora.
3: Y recuerden, ¿qué pasó? Después de las 3, solo los perros toman agua.
0: ¿Cómo? Oh, que después de las 3, solo los perros toman agua. A ver, me envían otro audio por acá. El presidente del coro de FMB Driver me envía esto. Dale, Pax. ¿Qué dice Pax?
4: Llamando a todos los borrachos.
0: Hoy ahora.
4: A todos los borrachos. Hoy hay peda. Repito. Hoy hay peda.
0: Saludos para Adriana María desde Colombia. Está escuchando la super programación, dice ella. La super programación de la super tarde con Oviedo. Diga la Roca, Adriana, diga la Roca. Diga usted, adelante.
5: Hoy es viernes y mi cuerpo lo sabe.
0: Hoy ahora.
5: Hoy es viernes y mi cuerpo lo sabe.
0: Hoy ahora.

temprano todavía, faltan 12 minutos para completar las 4 de la tarde en tu programa de más audiencia viernes por la tarde. La Super Tarde en Vivo con La Roca. Hoy el tema que te tenía pautado, que lo escribió Elvis Crespo. Y se lo negaron, nadie quería hacerlo. Y Darby la melodía dijo, dámelo, dámelo que lo voy a romper. Al estilo Orija. Esto se encendió ya.

Señores, pero el tiempo va avanzando muy rápido. Digo yo que el tiempo va volando. Se dice en la Biblia de que en los tiempos que van cambiando, los años serán meses, los meses serán semanas, las semanas serán días, los días serán horas, las horas serán minutos, los minutos serán segundos. Y se está viviendo eso. Le decía yo, ¿verdad? Abrí rápidamente. Tú sabes que yo tengo una Biblia en mi cabeza. Lo que pasa es que no me gusta jatar a la gente con eso, ¿verdad? Porque yo siempre he dicho a la gente, busquen de Dios siempre, aunque no tiene que ir a la iglesia, digo yo. Ay, si mi mamá me escuchara, diría que yo no soy su hijo. Porque mis comentarios a veces como que medio chillan, ¿verdad? Señores, vamos a identificar nuestra programación de la Super Tarde con la Roca. Le dije que tengo el tema listo, preparado ya en Q. El tema nuevo de Romy Rick, el hombre de la ternura. También voy a hacer el comentario de Michael Miguel, que dice que a los foques tiene que manejarse mejor. Señores, para que usted vea cómo anda por donde anda la vaina, tiene que manejarse mejor por los comentarios que él tiene debido, ¿no? Y yo creo que sí, es cierto, tiene que manejarse mejor, pero es lo que anda buscando view para estar en la palestra pública, donde él le falte respeto a diferentes personalidades, a diferentes personas de los medios de comunicación, tanto de la República Dominicana y otras personas. El primero que se quiera pegar solamente tiene que mencionar a Santiago Matías a los foques. Y ya automáticamente, si él abrió la boca, ya usted se pega. Porque esa es la idea. Donde él dice que él es multimillonario. Y los comentarios que la gente dice, bueno. Señores, son las 4 en punto. Estoy buscando algo aquí antes de tirar lo que viene a continuación. Porque voy, bueno, que si viene los deportes. No, los deportes todavía no sé. Genaro Castro ahorita me llama a la hora que él quiera y no es así. Porque usted sabe que yo soy bien ñoño con lo que es la programación. Si no se puede, no se puede. Si no se puede, pues está bien. Digo yo, ¿verdad? En lo que llega buscando. Ok, ya lo encontré. Bueno, voy a identificar la Super Tarde con la Roca y continuamos con más música a través de Bahía 108, la original. Estoy un poquito perdido aquí. Fue que ya salí de repente porque voy a hacer un pequeño videíto a mi buen amigo para enviárselo allá a España, en Italia. Creo que en Italia que está Romy Rick. Y voy a ponerle

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0: Farándula y relajos.
3: ¿Qué dice usted por acá adelante?

0: Ok, vamos al segundo reporte del tiempo correspondiente al viernes. Viernes 9 de octubre del 2026. Aquí están las condiciones del tiempo, reporte del tiempo para hoy viernes, antes al fin de semana. Se mantiene soleada la tarde del viernes, alcanzando temperaturas ha disminuido a 72 grados. Para esta noche estará descendiendo en los medios 51 grados. Para mañana sábado se mantendrá la amenaza de lluvia, alcanzando temperaturas en los 62 grados, mínima 47 grados. Para el domingo, la amenaza de lluvias, alcanzando temperaturas en los medios 62 grados, mínima 47 grados. La precipitación se ha mantenido en 0%. Humedad relativa 45%. Viento soplando ha disminuido a 14 millas por hora. La temperatura en la zona metropolitana en Boston y algunos lugares se mantiene 68 grados. El reporte del tiempo es una fina cortesía de Fiebre del Sábado por aquí por Bahía 108 Radio. 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Saludo para Xiomara, reitero, está de fiesta de cumpleaños. Me dice que le ponga la canción de Miriam Hernández. Te complazco ahora. Bueno, buenas tardes, bienvenidos y bienvenidas a la Super Tarde.
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Señores, voy a hacer un pequeño videíto porque voy a hacer un estreno mundial de uno de los artistas míos, uno de los artistas nuestros de nuestro país, radicado en otro país. Pero es amigo, es hermano de Angelín Álvarez. Dame un segundito que no prendí la cámara, es que estoy solo. Que vaina, la gente me sigue llamando ahora. Déjeme un segundito que voy a grabar este pedacito para yo tenerlo en la historia.

¡Qué bien, qué nice! Estamos listos, preparados para hacer el estreno mundial, reiteramos, de Romin Rick, artista nuestro. Y él sabe que es así. Estoy usando dos micrófonos, mira. Es que el viejo

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Me puse bonito. Me puse bonito. Para la foto, para el video, para que quede en la historia. Tema de Romy Rick. Ah, bueno, que a qué hora me voy a poner romántico. Ya mismo me pongo romántico.

0: Bueno, yo arranqué el pasado viernes un programa de música, no, de música no, perdón, de consejos con esa gran psicóloga industrial, Sheila Robles, desde Puerto Rico. Me llamó, dice que estaba en un tráfico y que el celular se le había descargado.
1: Para los locutores esta
0: oye.
1: Para los locutores.
0: Oye.
1: También los estudiantes la van a bailar. También los estudiantes la van a bailar.
0: El ya empezamos. Empezamos el viernes pasado. Y ya hay un problema. Hay un problema. Y a mí no me gusta esa vaina. Que haya problema. Me voy con música linda a esta hora de la tarde. Mi buen amigo Monchi Capricho, desde República Dominicana, está escuchando la super programación de Bahía 108 Radio. Ey, cuidado con eso. Espérate que hay un sancocho con mango aquí. ¿Quién es que me está escribiendo por acá? Ah, no. ¿Quién es que me está escribiendo por acá? Me están enviando canciones. No envíen canciones, que yo la tengo toda. Yo la tengo toda. ¿Quién es que me está hablando por aquí? Déjame. ¿Hay alguien ahí que está jodiendo con una vez? Ah, ya. Ah, fue que me enviaron la canción, el tema de Miriam Hernández para la cumpleañera, que se llama... ¿Cómo se llama ella? Xiomara Álvarez. Xiomara, ay, Xiomara. Y esa vestimenta, Xiomara. Oh my God. El hombre casado no puede mirar esa vaina. ¡Oíste! El hombre casado no puede mirar esa cosa porque se pone nervioso. Y ya cuando uno va para el sexto piso, ya yo estoy en el séptimo, en el 6-1. Estoy en el 6-1 ya, ¿oíste?

0: tema de Monchi Capricho. Recuerda. Qué lindo es recordar, Dice Tony Molina que muchos viven para recordar, mientras otros viven, ¿cómo es? Otros recuerdan para vivir. Una pura realidad en la vida, oye. Reitero. Vivo. Reitero. Tony Molina siempre decía en la Super X, el programa que él tenía, viajando con el chofer. Tony Molina decía que muchos recuerdan para vivir, mientras otros viven para recordar. Me sale bonito. Siguen los muchachos de F&B Drivers. Tengo que escribir eso. Ese, porque se me va la chichigua ya. Y la gente sigue llamando. Tuve que apagar el teléfono de aquí de la cabina porque que tú sabes que ya los años ya caen. Y la verdad que el teléfono suena y yo... estoy sacando los audios del grupo de F&B Drivers que están ahí activos. Dicen que no han escuchado su voz. Diga usted entonces. Dale.
1: Una pregunta, ¿para qué fue que hicieron este grupo? Para ocupar más espacio en el teléfono, porque manden su meme, díganse algo, manden una noticia, un chisme.
0: Eso es lo que tú quieres.
1: Mi teléfono no le cabe espacio, voy a tener que borrar este grupo si siguen así.
0: Ah, bueno, háblate
1: con... Una pregunta, ¿para qué fue que hicieron este grupo?
0: Háblate con Pax, que es el presidente de este grupo, que tiene este grupo dañado y la supertarde me la están dañando. Voy a buscar otro audio por aquí porque son tantos que no sé ni qué tirar. Voy a tirar este, no sé quién es. Dale.
2: Mira. Es viernes. Ajá. Y el cuerpo lo sabe, compadre. Bueno. Sí, es como que el cuerpo se vuelve loco solo.
0: Hola, Martín.
2: Basilia, taca, taca,
0: Martín
2: taca,
0: Soto.
2: Taca, taca, a las 7 de la noche. Y ¿cómo? A las 8, taca, taca, taca.
0: Y después.
2: Y a las 9, taca, taca.
0: Y
2: taca,
0: después.
2: Y a las 10, olvídense del mundo.
0: Martín Soto. Martín Soto envió un... qué vaina, ¿eh? Martín Soto dice que hoy es viernes. Claro que sí lo sabemos. Él dice que hoy es viernes, el cuerpo lo sabe y el corazón le hace taca, taca, taca. Voy a repetir ese audio de Martín. De Martín, adelante. Espera, no, ay, coño, que se me fue por otro lado. Dale, Martín Soto. Dale, Martín, dale.
2: Es viernes y el cuerpo lo sabe, ajá, compadre. Sí, es señor. Como que el cuerpo se vuelve loco solo. Hey. Y empieza a moverse. Taca, taca, taca, taca, taca, taca. Basilia, taca, taca, taca.
0: Qué vaina,
2: taca, taca, taca, a las 7 de la noche. Y a las 8, taca, taca, taca.
0: ¿Y después?
2: Y a las 9, taca, taca, taca.
0: ¿Y después?
2: Y a las 10, olvídense del mundo.
0: Ah, bueno. Me voy a poner romántico. A Lorena Oviedo le gusta que me ponga romántico. Sí. Lorena Oviedo le gusta que me ponga romántico. Porque ella sabe cómo yo vengo. Tú sabes que yo vengo sabroso. Señor. Escuche.

Me voy a poner romántico, pero al mismo tiempo triste, porque se nos fue una gloria de la música romántica y todos queremos estar así, romántico, pero con dolor. Escucha.

0: Una canción que todo el mundo la conocemos. Porque hay un hombre en la historia de tu vida. Qué lindo estoy hablando, ¿verdad? Hay un hombre en tu vida que se puede decir el que engendró. Pero ella también hizo su trabajo. Para tú ser quien eres, tiene que nacer de un amor. Falleció este gran artista.
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0: Mi pregunta es, no sé si usted se ha dado cuenta que ha visto estos videos que están en las redes sociales. Usted que no sigue mucho las redes sociales, Piero falleció. Aquí tengo la historia.
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0: Creo yo que la insignia, si se puede llamar a aquellas personas, a aquellos hombres que son hijos de Dios de diferentes líneas, ¿no? Son pastores. Voy a poner la historia de qué pasó que falleció este gran artista. No me llamen ahora. Estoy recibiendo muchas llamadas que dicen que sí, que Piero murió a los 81 años. Ya, yo tengo aquí la historia. La voy a colocar. Escuche eso. Escuche.

Piero a sus 81 años. El reconocido cantautor e intérprete de Mi Viejo murió este miércoles 7 de octubre a los 81 años. El artista, nacido en Italia y nacionalizado argentino y colombiano, había celebrado su cumpleaños en abril pasado con su presentación en Bogotá, donde realizó una de las últimas apariciones públicas de su carrera. Su historia en la música comenzó en Argentina y tomó fuerza durante los años 60. Allí empezó a aparecer en programas de televisión y a grabar sus primeras canciones. Sin embargo, fue en 1968 cuando nació Mi Viejo, una canción que se convirtió en uno de sus mayores éxitos. Piero también fue reconocido por sus canciones relacionadas con la justicia social y por su vínculo con distintas causas a favor de víctimas de conflictos. Además, durante los años 80 vivió en Bogotá y en 1994 recibió su nacionalidad colombiana. Según las primeras informaciones, durante esta semana había presentado quebrantos de salud relacionados con sus pulmones y falleció en la mañana de este miércoles. Murió Piero a sus 81 años. El reconocido cantautor e intérprete de Mi Viejo murió este miércoles 7 de octubre a los 81 años. Viejo.

0: señores, escuchar una canción.
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0: Escuchar una canción de esta índole. Los padres, los viejitos.
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0: Voy a dañar el programa. Ahí sí, ya lo dañé ya.
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0: Nosotros que estamos ya en el quinto piso.
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0: Estas canciones que se quedan para la historia. A veces usted escucha mucho dembow, bachata, merengue, reggaetón, salsa, lo que sea. Pero hay programas que no le dan la calidad al artista que en vida o fallecen, no le dan eso. No puedo seguir hablando. Ya se dañó el programa. Mira qué cosa. Hay tantas personas que dicen, Roca, te estoy escuchando desde Italia. La gente de Italia que están ahí escuchando este programa de Bahía 108 Radio La Cibernética. Voy a quitar esa canción. Ahí está, la quité la canción. Dice Catherine Figuereo desde New Jersey, Roca, eres abuelo por tercera vez. Yo. Yo soy abuelo, sí. Ah, bueno, de tu parte. Ah, de tu parte. Catherine, mi hija. Cuando digo Catherine, mi hija, es que yo la hice a ella locutora. Porque los hijos míos, yo le digo, copia lo de papi, que papi no copia cosas malas. Dice por aquí, Víctor Gómez Jr. ¿Qué dice Víctor Gómez Jr.? Víctor, te tengo miedo. Es que Víctor tiene un problema que a veces le envían a él muchos disparates. Usted bajó, dice Ircania, desde la Isla del Encanto, Puerto Rico. Roca, bajé la aplicación. Bajé la aplicación de Bahía 108 Radio en Google. Yo tengo un teléfono y se escucha linda tu voz. ¿En serio? ¿Mi voz se escucha linda? Ah, pues está bien. Voy para Guatemala. A la gente de Guatemala, tengo la sana identificación de decir que Joan Peña se unió a los Toros Band. Voy a llamar a Manny Cano para que me hable de eso. Porque los Toros van para Guatemala y oye a quién tiene en frente. Tienen frente nada más que nada menos que a los Toros Van. A Joan Peña. Voy a llamar. Deme un segundito. Voy a llamar. Espera, que tengo la línea llena. Qué vaina. Voy, reitero. Chino Méndez, demos un segundito, Manny Cano. Ok, aquí te tengo. Voy a llamar en línea. Oye. Ahí están escuchando a Manny Cano. Me estoy llamando en línea y en el aire. La gente de los Toros Van. La gente de los Toros Van. Óyeme, activo. Manny, coge el teléfono. Toma la llamada, que estás en el aire, estás en el mundo. Está por Bahía 108 Radio. Ah, bueno, que está haciendo Uber. Ah, Bit. Si no coge la llamada es porque el hombre se la está buscando. diga usted por acá. ¿Qué dice usted por acá? Dale. Dale.
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0: No, tú no. Tú hablas mucho. Y tú hablas mucho. Ah, que le ponga. Dame un segundito. Que vaya. ¿Cuál? Eso. Toma.
3: Pensión que es normal que uno va envejeciendo, que los años no pasan en vano.
0: Eso ya yo lo puse ya. Señores, no me envíen audios que ya yo no quiero escuchar. Son las 4:38. ¿Qué dice por aquí? Diga usted.
3: Mano.
4: Diga. Porque
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2: Activándote el viernes por la tarde. Ya casi me voy ya. La gente me sigue enviando nota de voz. ¿Qué dice tú, Lile? Adelante tú, Lile. Dale, tú, Lile.
3: ¡Ey! 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
4: ¡Ay! En la reunión, los hombres me miraban mucho.
2: ¡Qué bien, qué nice! Son las 4:38 minutos. La gente sigue enviando su nota de voz a través del 617-593-8194. Reitero, 617-593-8194. Dicen que me están llamando al teléfono 857-636-7000 y yo no respondo. Lo que pasa es que yo estoy casi ya con la almohada en la esquina. Ah, bueno, ¿qué dice la gente de Angelín Álvarez? Angelín Álvarez, atención, me dice Angelín Álvarez. Adelante, Angelín Álvarez, locutor de Bahía. Adelante, Angelín.
5: Buenas noches, mi hermano Rubén Oviedo, La Roca.
2: Buenas noches.
5: Te estaba llamando, pero no sé si estás trabajando.
2: Oye, ahora.
5: Que me llamó José, el amigo tuyo, que yo te puse a hablar aquella vez, que trabajaba contigo cuando tú eras DJ.
2: Cuando yo
5: que
2: era
5: había
2: DJ,
5: visto en Facebook que alguien se había muerto.
2: Sí, sí.
5: Yo le dije, pero que yo sepa, no, déjame llamarlo.
2: Dame un segundito, que eso, bueno, que estoy Estoy sacando llamada de, bueno, que son tantas llamadas. Víctor Gómez Jr. Dice, Roca, responde los mensajes. Tú eres millonario. Que yo soy millonario. ¿Cómo así? Escucha. ¡Toma! O sea que yo soy millonario. En deudas. ¡Ay, qué rico! ¡Epa! ¡Ey! La gente gozando con esta super programación. Son las 4:46. Que si yo conozco esa música. Déjese de estar jodiendo conmigo. Esa música la escucha Don Osiris Ruiz de Baní City Radio. Esa es su línea.
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2: Oíste. ¡Qué vaina! Dice la colombiana Roca. Después que te casaste, ya no brilla. Yo, oigan a esto. Que yo no brillo, yo siempre he brillado. Mira mi camisa. mi camisa brilla por el artitaje que mi papá, mi viejo, que a veces me reconoce, a veces no, a veces sí. Le voy a colocar un tema a los hermanos mexicanos. Atención, México. Después no diga que yo soy el malo. Usted tiene un artista, aparte de tantos artistas, Mario Moreno Cantinfla, que estuve hablando y estuve viendo los videos de la historia de siempre en domingo. Pero no estoy en chisme ahora. Escuche esto, mundo. Ey, no apague la computadora. Ey, ¿dónde va la computadora? Está soleada la tarde del viernes hasta el fin de semana. Aquí está él. El Divo de Juárez. El más grande después de los grandes. Juan Gabriel en mariachi. Bebe, bebe, bebe, bebe. Bebe, mardito. Bebe, mardita. Que la roca está contigo. Yo te agarro si te caes. La roca, ya los años. Los años están cayendo. Voy para el 61 piso. Dale, vecino, dale, vecina.

0: bien, qué nice. Oye, faltan 11 minutos para las 5 de la tarde. Voy a llamar a mi esposa, a la jefa, si puedo seguir hasta las 6. Hay tantas personas conectadas que yo hasta ñoño estoy. Ah, que le ponga a Benizadel. En serio. Hey. Me dice por aquí Roca, ¿cuándo va a ser el programa de los sábados? Calentando el sábado. Ay, no, tú sabes que yo siempre... Quiero saludar a Ángela Sebastiani. Déjame llamar a Ángela Sebastiani. Si es que me coge la llamada. Sí. Espérate, que tengo un audio por aquí que me enviaron de los muchachos del coro de F&B Drivers. Adelante usted.
1: Primera vez.
0: ¿Cómo?
1: Estoy llorando.
0: ¿En serio?

0: linda canción. Y la gente me la está enviando que se la ponga entera. Ah, yo la pongo entera siempre.
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0: Qué bien, qué nice. En la

0: Bueno, la gente dice que le envíe varios, que ponga romántico. ¿Otra vez romántico? No, señores, si me pongo romántico a esta hora de la tarde, faltan 12 minutos para completar las 5 de la tarde y el programa está en las redes sociales y está tirado por ahí, que es hasta las 5. Pero tengo esa canción que me envió Juan Carlos Pichardo desde El Salvador. Dice que ponga esa canción que tiene varias... ¡Qué vaina!
1: ¡Qué vaina! ¡Qué vaina!
0: Dice que tiene varias personas escuchando la programación de la Super Tarde. Que antes que me vaya, que le diga a su esposa que le pague 2 horas más, pero con carne. ¿En serio? ¿Cómo que con carne? Ah, bueno, ya entendí, ya entendí. Atención, Lorena Oviedo. Está llegando a su trabajo, ¿verdad? Voy a buscar ese tema en lo que hablo con ustedes. Espérense, déjame un segundito. Qué vaina. La gente me sigue escribiendo. Voy a ponerlo en vivo. Voy a escribir ese tema. No es Ana Gabriel. No es Ana. Me parecía ahí a Carlos Guillén repitiendo una palabra. Sí, pues ya los viejos a veces repiten muchas cosas. La estoy buscando la canción a través de Google porque no la tengo aquí en el computador. Ok, ya se parece a Ana Gabriel. Sí, yo la tengo ahí, no sé cómo la tengo, pero la voy a colocar. Es una cumbia, escuche. En cumbia. Roxy War. Dale, Roxy, mete mano, no te quedes, porque Paola Jara está durísima. Dale.

0: Oye, un tema emblemático. Ella dice que si esa es Ana Gabriel. No, no es Ana Gabriel. ¡Qué vaina! ¡Qué vaina! No es Ana Gabriel. Lo digo. Es que tienen el mismo timbre de voz. Tengo una amiga salvadoreña de aquí que vive en la zona metropolitana en Boston, que tiene también el mismo timbre de voz de Ana Gabriel. Seguimos a través de Bahía 108.
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0: Atención, vecina, vecina, vecina. Ese cafecito de la tarde no se puede quedar. Tú sabes que para ecualizar mi voz, tengo que ecualizar mi voz con un traguito, no importa, de café caliente o de los dos amigos míos, Remy, Martin y La Roca, el trío perfecto del viernes por la tarde. Ahí sí. A saludo para Elvis Montillas allá en República Dominicana. Dice, Roca, no ha dicho nada de mí. En serio. ¿Usted quiere que yo le meta chisme a usted? 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Con la música tradicional navideña. 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Lo dije yo. Hoy ya tengo el video hecho para el artista de Romy Rick. Ternura. Desde República Dominicana, mi buen amigo, desde Baní. Radicado en Italia. No, en España. A hermano de un gran locutor. Mi buen amigo Angelín Álvarez. Mi amigo, mi hermano. Me dijo la verdad en mi cara, sí. Ay, sí, aunque sea por teléfono, pero me la dijo. Sí, sí, sí. Regreso en breve. Voy hasta las 6. Ya me dieron la luz verde. Hoy. Qué vaina, ¿eh?

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Científicos logran revertir el Alzheimer en ratones. En el Explainer te damos toda la información. El Alzheimer es una enfermedad hasta ahora incurable en la que las personas van perdiendo la memoria, sufren deterioro cognitivo y cambios en su comportamiento. Una enfermedad que no solo afecta al que la padece, sino también a sus familias. Pero una investigación de científicos españoles y chinos da esperanza. Desde el Instituto de Biotecnología de Cataluña y el Hospital West China de Sichuan, se demostró cómo un tratamiento basado en nanotecnología revierte el Alzheimer en ratones. La nanotecnología es cuando se trabaja con pequeñas partículas diminutas que logran conectarse de forma muy precisa con las células, como si tuvieran una llave que encaja exactamente con una cerradura. Gracias a esa precisión logran eliminar la proteína relacionada con el Alzheimer en el cerebro y al mismo tiempo reparan el equilibrio de los vasos sanguíneos. Una hora después de aplicarse la primera de 3 inyecciones, los ratones disminuyen en 50 a 60% la cantidad de beta amiloide en el cerebro, que es lo que causa el Alzheimer. En uno de los experimentos trataron a un ratón de 12 meses, equivalente a un humano de 60 años. Después de recibir el tratamiento, durante 6 meses, el ratón había envejecido. Tenía ahora 18 meses, el equivalente a 90 años en humanos, pero había recuperado el comportamiento de un ratón sano. De momento el avance es solo en ratones, pero abre una puerta de esperanza para la humanidad.

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Les saluda Tony de León. Gracias por estar en sintonía y por seguir disfrutando de mi música en Bahía. Y mi gran amigo La Roca. Te lo dice Tony de León, el swing de la salsa.

0: 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Desde Italia, Rina Luna.
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0: amigos, les habla Ana Karina. Y desde República Dominicana quiero enviarle un saludo muy especial a todos esos oyentes de La Super Tarde con mi amigo La Roca. ¿Por dónde? Por Bahía 108 Radio. Así que ya sabes, quédate ahí en la cibernética. ¡Toma!
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